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2: 6:17.

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0: 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Curiosidades de tus artistas favoritos. Antes de hacerse llamar Lenny Kravitz, el cantante usaba el sobrenombre de Romeo Blue. Esto por su gran admiración al cantante Prince. 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
15: 634.

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3: 6:47.

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1: 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Las curiosidades de tus artistas favoritos. Beyoncé es considerada la mujer con más nominaciones al premio Grammy con

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0: 753.
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0: 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Las curiosidades de tus artistas favoritos. Simón Mejía, integrante del grupo colombiano Bomba Estéreo, antes de entrar a la agrupación hacía documentales y está graduado como publicista, además de que llegó a tener una empresa de mochilas y trajes de baño.
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1: 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Las curiosidades de tus artistas favoritos. Curtis James Jackson, mejor conocido como 50 Cent, se crió en el condado de Queens, en Nueva York. Sobrevivió de 9

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7: 8:45.

realmente eres una luchadora. Has sabido luchar conmigo, defenderme, enamorarme, respetarme. Gracias por estar aquí. Señoras y señores, Enrique Iglesias. 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

0: 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Las curiosidades de tus artistas favoritos. Caifanes fue el primer grupo de rock mexicano en participar en un show acústico para el canal MTV Unplugged. El CD nunca salió a la venta. 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
1: 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Curiosidades de tus artistas favoritos. Cuando cursaba el cuarto año de primaria, el cantante Carlos Rivera decía que quería ser sacerdote. Incluso llegó al seminario, pero se dio cuenta que no era lo suyo.

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Las curiosidades de tus artistas favoritos. La primera grabación de la canción Don't Let Me Down del grupo estadounidense Chainsmokers se perdió en los estudios por una falla técnica, así que sus integrantes tuvieron que rehacerla por completo. Don't let me down. Bájala al estrés.

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10:37.

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1: los tenedores para comer alguna vez fueron vistos como una blasfemia?

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1: 12:39.
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3: 2.31.

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2: 3 con 30.

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2: un topo puede cavar un túnel de 100 metros de largo en una sola noche?
3: Son las 4:30.

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0: 536.
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X lleva ese nombre puesto, ya que varios familiares de los integrantes trabajaban en un circo, en el cual se contaba la leyenda del famoso payaso Caligari, que mientras desarrollaba su rutina, murió

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2: Hola, hola, bienvenidos una vez más a este espacio de Ya Oíste. Yo soy Génesis Sainz, más que feliz, emocionada de tratar un tema pues del que se habla muy poco, la sarcopenia. A veces te sientes con menos fuerza, te cuesta más trabajo cargar cosas, subir escaleras, levantarte de una silla. Pues todos esos puntos hoy los vamos a aclarar. Y para eso tenemos una invitada muy especial. Nos acompaña la doctora Claudia Santillán Arriaga, que es especialista en medicina interna. Doctora, bienvenida. Muchas gracias.
6: Muchas gracias, buenos días. Gracias por la invitación. Y bueno, vamos a hablar de lo que es la sarcopenia, como lo mencionaban ahorita. Conocido desde ya muchos años, últimamente en boga en México. ¿Por qué? Porque vamos todos para ese diagnóstico o ese síndrome que actualmente se conoce. A la sarcopenia se le menciona como sarcopenia del latín y griego, que es sars, carne, penia, disminución, que es disminución del músculo, o también se le conoce como miopenia, músculo mío, okay. Penia, disminución. Y esto va unado a otros términos que se llaman dinamopenia, que es disminución en la fuerza, y por consiguiente también la cratopenia, que es la disminución en el músculo, disminución en la fuerza, y por consiguiente disminución en la actividad funcional diaria. Anteriormente se conocía que era un síndrome geriátrico, porque todos los cambios que vamos teniendo a partir de los 65 años van generando parte de estos síndromes geriátricos. Pero conforme han avanzado los años y los tiempos, se han hecho varios estudios condicionando que no solamente el paciente geriátrico, sino también el paciente que tiene enfermedades metabólicas, como pueden ser la diabetes, la obesidad, la insuficiencia cardíaca y recientemente más estudios sobre la enfermedad renal crónica.
2: ¿Cómo lo podemos como centrar de que no solamente es algo para la gente mayor, sino que es como un desgaste prematuro, se podría decir?
6: Sí, un desgaste prematuro. Ya fisiológicamente a partir de los 50 años empezamos a tener cambios en las células de todo el cuerpo, pero ahora México desafortunadamente somos el primer país de obesidad infantil. Al ser el primer país de obesidad infantil vamos generando mayor peso en nuestra estructura muscular y en futuro podemos llegar a desarrollar lo que es la obesidad, lo que es la diabetes mellitus y por consiguiente las enfermedades cardiometabólicas como la insuficiencia cardíaca. Entonces, todas esas enfermedades al tener un desgaste progresivo y crónico van a dar una disminución en la masa muscular corporal. Se comenta que después de los 50 años vamos perdiendo por cada año un 2% de masa muscular.
2: Wow.
6: Y después de los 65 años esto puede incrementarse hasta 13 a 24%. Anual, pero si tenemos otras enfermedades o no hacemos actividades preventivas, podemos llegar a un grado mucho mayor que puede llevarnos inclusive a la muerte.
2: ¿Cómo vamos a diferenciar que a lo mejor estamos en una buena etapa para tomar acción y decir, bueno, voy a hacer ejercicio o esto? O en dado caso, ¿cómo sé que yo tengo, ya estoy empezando con la sarcopenia o esta parte prematura?
6: En un paciente mayor de 65 años, ya podemos pensar en la sarcopenia. ¿Por qué? Porque tenemos alteraciones en todos estos factores sensoriales, marcha, se van modificando. Si estamos mucho tiempo en una sola posición, vamos a hacer contracturas musculares. Entonces, cuando yo me quiero estirar para ese ejercicio, me duele. Y si me duele, ya no lo hago o ya no lo realizo. Y un adulto mayor, que son afortunadamente no es una gran mayoría, porque ya actualmente vemos en los parques, en los gimnasios, en algunos bosques, mucha gente mayor haciendo actividad física. Entonces, ese poco que nosotros le invertamos en el ejercicio, que se considera que son 30 minutos al día o 150 minutos semanales distribuidos en lo que nosotros podamos administrarlo de acuerdo a nuestros tiempos, nos va a ayudar mucho. Pero no solamente se considera que sea la caminata, la yoga, natación.

0: natación, que son ejercicios aeróbicos, sino también ya incrementarle un poquito en peso, ya sea con un poco de mancuernas, con polainas, o inclusive podemos en casa, si no puedo comprarme mi mancuerna o polaina, puedo llenar unos botecitos de agua o un recipiente con arroz, con frijol, con lenteja,
1: bien.
0: Con alpiste y cargarlos.
1: Claro.
0: Y en las piernas podemos hacerlo con la tela que tenemos en casa que ya no nos sobra, llenarlo igual, se considera que sea de arena, pero no vamos a tener arena tan fácilmente, llenarlo igual con la semilla más chiquita que tengamos y ponerle un resortito o ponerle un velcro o unos broches para que lo podamos agregar tanto a los brazos como a las piernas. Y unos minutos, de 5 a 10 minutos que lo hagamos en casa en lo que vemos las noticias, la televisión, nuestro programa favorito o inclusive ya hay programas de ejercicio, sobre todo para adulto mayor. Hay que hacerlos y con ese pesito que le pongamos nos va a ayudar a disminuir ese riesgo de la sarcopenia a corta edad. Cualquier paciente que tenga enfermedades crónicas, vamos a mencionar diabetes, obesidad, enfermedad cardíaca, paciente geriátrico, que curse con una recaída como son una enfermedad o que requiere estar en el hospital por algún proceso infeccioso o descompensación o inclusive que pueden llegar a requerir aditamentos como ventilación mecánica, están postrados en cama. Entonces su músculo no lo moviliza.
1: Claro.
0: Entonces muchas veces podemos ver al paciente hospitalizado y el familiar va y nos apoya a darle de comer en la boca, lo tiene apapachando en la cama y no, al contrario, llegando hay que moverlo, sentarlo, que él coma para que no pierda esa funcionalidad. Y aquí tenemos que pedir apoyo, si lo hubiera, con una fisioterapia para que nos esté apoyando qué ejercicios puede mantener durante esa hospitalización para que se desgaste menos y pierda menos músculo. Otro es nutrición. Desde que llega el paciente al hospital, hacemos como un plan alimenticio para no perder tanto músculo y garantizar que el paciente esté ingiriendo su alimento. E inmediatamente que se egresa, mandarlo a rehabilitación física, a nutrición, psicología si está en condiciones y psiquiatría.
2: La proteína que venden o que pues consumen, que es como un suplemento, ¿eso ayuda o estamos hablando de mejor natural?
0: De todo natural. Mucha de la gente que va al gym le sugieren suplementos proteínicos, pero muchas veces pueden dañar o el hígado o el riñón. Claro. Y hablamos que la enfermedad del riñón es una de las que más sufren de sarcopenia. Entonces, wow. Nuestro músculo ya está establecido. Lo importante es trabajarlo y mantenerlo y movernos. Ya sea que yo tenga una enfermedad renal o cualquier enfermedad, mientras yo me mantenga activo dentro de las posibilidades, yo mantengo mi músculo. Pero si el paciente va a perder peso por la misma enfermedad y yo le doy un aditamento o un suplemento, todo es de preferencia natural, porque eso nos va a ayudar desde la digestión, desde la salivación, de la masticación, la deglución, la absorción de nutrientes, que es mucho mejor a darle un suplemento preparado. ¿Por qué? Porque la absorción va a ser diferente. Sí, y eso se llama un suplemento que Exacto. no equivale a la alimentación. Y muchas veces los familiares o los pacientes dicen, deme una nutrición, ¿por qué no me da hambre? Es por eso un suplemento nos ayuda, pero no sustituye a la alimentación.
2: Yéndonos a la prevención, para que no lleguemos, o sea, en estos casos yo que tengo 27 años, ¿no? Y yo no quiero que cuando llegue a la edad de los 60 tenga sarcopenia. ¿Qué puedo hacer desde yo ahorita para decir, voy a prevenir?
0: Si una persona es sana, no tiene ninguna enfermedad, ninguna comorbilidad, puede tener una alimentación, pero siempre sería ideal llevarlo a cabo con un nutriólogo.
2: Okay.
0: Y conjunto con un dietista, ya que el nutriólogo nos detectó que estamos sanos, entonces el dietista nos puede dar inclusive ciertas recomendaciones de cómo balancear lo que es el plato saludable, donde un porcentaje son verduras, carnes, cereales, proteínas, y en sí todo, y sobre todo los líquidos,
2: claro.
0: Sobre todo hidratarnos en forma correcta, porque nuestro cuerpo se basa en toda esta homeostasis o que sea todo parejo para que pueda absorberse todos los nutrientes y sobre todo no saltarnos alimentos.
2: Importante.
0: Eso es algo muy importante, porque si no llevamos el desayuno, comida y la cena, entonces nuestro cuerpo va a tomar energía de donde no tiene y entonces va a empezar a alterar todo el metabolismo. Trata de hacer un sueño reparador.
2: Nuestro cuerpo habla y hay que escucharlo, hay que saber escucharlo y tomar el tiempo para darle, porque nada más tenemos una sola vida, hay que cuidarla. Nos vemos en el siguiente episodio de Ya Viste. Yo soy Génesis Zaine Silva. Hasta luego.
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1: 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Para la famosa canción Bath de Michael Jackson se había pensado en un dueto al lado de Prince, pero la letra en el primer coro tenía lenguaje inapropiado para ambos. 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

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Las curiosidades de tus artistas favoritos. El nombre de la banda 21 Pilots fue una ocurrencia de su vocalista Tyler Joseph, después de leer la obra All My Sons, la cual trata de un hombre que tiene que elegir lo que es mejor para su familia después de provocar la muerte de 21 pilotos en la Segunda Guerra Mundial.

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1: Y al último, se vino Garretas. Oiga, una disculpa total. Los que siguen la programación de XFM, pues saben que nunca llego tarde. Hoy hubo un pequeñito contratiempo y luego ya salí, pues faltando 5 minutos de mi casita a su casa, y pues un poquito de tráfico, como que es la hora cero de todo el mundo, pero no pasa nada, aquí estamos, ya llegamos, estamos una vez más pilas y puestos para complacerles sus temas del recuerdo. Es Viernes Retro, damas y caballeros, amigos de XFM, muy buenos días a todos y a todas las personas que les gusta esta música. Ya arrancamos por acá con Daddy Cool a cargo de Bonnie M, y ojalá que sea un programa bonito, un programa que sea de la satisfacción de todos los ex escuchas. Forma tu canción a toda la gente que, bueno, nos escucha ahora sí que de manera importante, very very importante, a las 3 horas, porque tienen que esperar a la lista de espera totalmente, porque se junta la chamba y más los fines de semana. Teléfono en cabina 493-93-248-68. Tenemos por acá bien puesto ya el 493-138-1005. Y bueno, pues quiero que sea una mañana genial para todos, absolutamente para todos. Damas y caballeros, sí, vino Garritas. Oiga, gracias, exactamente las 7:13. Qué tarde, ya casi me voy. 14 grados centígrados. Estamos listos para iniciar con la gran lista de canciones que tenemos ya por este lado. Gracias, buenos días. Y rápidamente, ándale, estoy retacado de mensajes. ¡Qué barbaridad! Ya casi tengo 16 canciones formadas. Imagínate nada más. Qué bonito, gracias por la espera, ¿eh? Gracias por la paciencia. Llegó tarde, Garretas. Amigos, amigas, arrancamos por acá con los saludos de la mañana. Dice amigo Garritas, buenos días, le dé Dios, me complace una canción de En Cada Suspiro de Police. Ándale, fíjate que llegó el mensaje a las 12:47. 12:47, qué exageración. Sí, me siento como el inseguro. Bueno, la canción que hay de programación el día de hoy. Y luego, si este le exageró a las 12, la no sé qué. El Cris, ahorita es excelente viernes y fin de semana. Por cierto, mandé saludos al grupo de los despeilados de parte de nuestro amigo Cris. Ya no se ha visto nada por ningún lado. Yo ya también, ya me salí de ahí, ya salte también tú, ya se acabó esa euforia de amor y de maternidad y paternidad, todo ese rollo, güey. Buenos días, saluditos y bendiciones, que tengan un maravilloso fin de semana. Una canción de TNT, de ACC, atentamente Unice. Gracias, se durmió el gallo a nuestro buen amigo Néstor, 4:36 de la mañana. Excelente fin de semana para todos los familiares. Una canción de Squirrel Grooms. Gracias, Néstor. Bendiciones. Igual, amigo. Saludos. Buenos días. Quiero mandar un saludo especialmente para mi hija María José y para la familia Terán Medina de parte del Coba desde Greeley, Colorado. Y soltando una canción de... Oh, que la... Es que no te dije lo que te dije. Señor, Coba. A ver. Buenos días, Mr. Locutor. La canción de Alan Parso con el cielo, solo para la familia Ramírez Ramírez, en Cuna de las Margaritas, de Guadalupe, Zacatecas. El
2: buen día.
1: Otro, cabrón. Gracias, buenos días. Una buenos días, una canción de Kiss, Kiss Me de Sing Spin on the Richer, bonito día de parte de Jessy Stolita, gracias, buenos días. Cheque Hernández quiere la canción de Step a mí. Saludos, saludos para nuestro amigo Cheque. Bienvenido a la programación musical. Garritas, excelente, bendecido viernes y fin de semana para usted, lo reescuchas. Una canción de The Long Cool Woman de The Hollies. Solo para mis hijos Vianey y Gabriel de parte de su mamá Carla. Gracias, muy buenos días, Carla. Saludos para usted. Tenemos mensaje de voz, el hombre de la fibra.
2: ¿Qué onda, Garritas? Buenos días. A ver si nos puedes complacer con la rolita de El Cobarde del Condado. Aquí para los panaderos de La Tolosa, para el Soriano y para Martín Ramos. Y ya se la sabe, Garritas. ¡Fibra! ¡Fibra!
1: Órale, gracias al señor de la fibra. Garritas, buenos días. Psicólogo Juan Carlos. Ah, oh, güey, ¿viste que quiere pasadita a las 7:30, güey? Tu canción va a salir como a las 9:00 a.m, güey. La canción de My Bed de Janis Joplin. Para el señor Juan Carlos, gracias. Buenos días, vamos para ti, mis hijos Diego y Sofía con la canción de Bonnie M. Ah, no, Bohemian Rhapsody de Queen. Bonito viernes, gracias, buenos días. Excelente viernes, gracias para ustedes y los espabilados. Una canción de Never Gonna Give You Up de Rick Astley. Saludos para mi esposa Rani Díaz, gracias. Por acá está mi buen amigo Héctor Robles también, que escribió temprano. Y claro que le vamos a complacer. Para mi para mis bebés, Sofía Renata, mi hermana Liz, compadritas, compadritos, una canción, la de Eres Your Love to Have You. Con mucho gusto le complazco por acá a mi buen amigo Don Héctor, Jimmy Case, cantante. ¿Qué tal? Buenos días, bienvenido, mi garras. Pensé que no ibas a venir hoy, ánimo, te deseo lo mejor. Puse una canción de Touch para saludar a todos atentamente, el Jimmy Case. Ah, chihuahua. ¿Qué encanta esa canción, maestro? Garritas, excelente viernes. Reto una canción, una de las mejores canciones de todos los tiempos, de Journey, la de Stop Believing. Saludos a todos los ex compañeros de la ETA, generación 99 de 2002. Atentamente, chiquis, ánimo, señores. Buenos días, amigo Garrita. Saludos de carrera. Una canción de los Pet Shop Boys, New York City Boy, para saludar a mis hijos, Noé, Víctor. De parte del señor Hugo Cabrera, gracias, buenos días, señor Esquivel, solo llamé para decirte que te amo, gracias, buenos días, señor. Por este lado, hola, buenos días, excelente viernes. Una canción de Phil Collins, la de Il, bueno, es Il B, o se llama Yo Be My Heart, con solo para mi hija Sophie, que está cumpliendo años. La amo muchísimo, de parte de Ana Vázquez. Muchísimas felicidades, Sofi. Pásela genial, por favor. Sing Home, Alabama, de ellos, mis queridas. Bueno, perfecto, mi estimado Coba. Saludos para todos, señoras y señores. Pues, es tiempo de ir a música. Llega esto que se llama Every Breath You Take. Es The Police. Para saludar al Chris. A las casi a la 1:00 a.m. mandó.

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1: Esto para la señora Eunice. Escuchamos a AC/DC, TNT, 7:23. Muy buenos días a todo este hermoso y bello auditorio del 100.5. A todos los despabilados, gracias. Estamos en Viernes Retro y Pontexa.

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2: Solo especialmente para María José y para toda la familia Terán Medina de parte del COBA, desde Greeley, Colorado. Gracias. Se llama Sweet Home es Alabama en el 100.5 en este fin de semana para recordar. 7:28, el señor Sol nos saluda de manera formidable hoy, viernes 18 de septiembre, 14 grados.

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1: 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La cantante australiana Sia se dio a conocer gracias a que fue descubierta cantando en un karaoke en Italia, donde consiguió su primer contrato para grabar una canción con

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13: De que le damos una avanzadita a la programación porque se juntó la chamba y ahorita regreso para seguir enviando saludos a todos los madrugadores de esta mañana. Exactamente a las 7:36 es Viernes Retro. Ya tenemos una larga lista de canciones muy padres todas, por cierto. Así es que, señoras y señores, buenos días, feliz viernes, Ponte Exa.

Estamos un poquito más de la mitad. A ver, déjeme le pregunto una vez más a la IA, al señor Goldie, que es el más viejito de la IA que tenemos. Ya se actualizó el güey, ya se puso el tiro, ya se puso las pilas. Bueno, ¿cuándo entra el otoño 2026? Dice por acá, ¿cuándo inicia el otoño 2026? El martes 22 de septiembre, o sea, ya la próxima semana tendremos el otoño aquí ya encima. Los días, si usted ha observado, han sido más cortos cada vez más y más. Termómetro, 14 grados centígrados. Y bueno, de acuerdo a lo que se nos informa, el otoño entrará a las 6 de la tarde con 6 minutos tiempo de la Ciudad de México. En este fenómeno ocurre un equinoccio de otoño cuando el sol se alinea directamente sobre el ecuador celeste. La duración del día y noche tendrán una duración muy similar, cercana a las 12 horas en gran parte del planeta. Bueno, los pobres de Alaska, ni hablamos. Pobres de ellos. Bueno, siguen llegando mensajes. Gracias a la orden, señora Unice. Gracias, gracias. Señor Iván Cepeda. Ya pidieron a Lambarzo, por ahí viene. Pidió ojo en el cielo. Les saludo con mucho gusto. Por acá llega un mensaje fugaz. Buenos días. La canción de Feel Like Woman de Shania Twain. Para todos los ex escuchas. Gracias. Desde Texas, nuestra amiga Petty. Ella es de la cantera. La canción de Eclipse Total del Corazón. Desde el camión de Losito aquí. Pura Exa 100.5, dice Juan. Gracias, señor Juan. Muy amable. Está en la programación del 100.5. El día de hoy, que me checo por acá. Checamos nuestro mensaje, nuestro WhatsApp particular, todo bien. Ya mandamos. Dejen checo el inbox, que también de repente llegan inbox por acá a las 3 de la mañana. Hola, ¿cómo estás? ¿Cómo estás, María? ¿Cómo andas? ¿Bien? Señoras, señores, llega Alan Parsons con Ojo en el Cielo. Iván Cepeda pidió también esa canción. Y también pues les vamos a complacer a toda la gente que está madrugando el día de mañana aquí en Despabilate. Saludos y buenos días. Saludos para el señor Rafa Ramírez.

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1: Esta canción indicada para don Héctor Robles, para Sofi, Renata, para mi buen amigo, la comadrita Fátima Ávila, doctora Liz, compadres, comadres, don Héctor Robles, chingón que ande por estos lados otra vez, gracias, 12 minutos y las 8 de la mañana, señor termómetro, 14 grados, Pontex.

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3: Esta canción me la pidió un día dos veces. Por acá. El primero que la solicitó fue ¿quién? El Cheque. El señor Cheque Hernández. Luego también la pidió por acá la señorita licenciada Rubí. Buenos días. Es de Bell Inkins, Tembam 754.

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1: Jessy Solita, gracias.
2: Gracias, muchas gracias. Gracias, muchas gracias. This is from the Richard Casimir. Laile.
1: Ah, no. Un abrazo a este gran locutor, señor Casas. Ella vive en el cielo. Dice el Cholo, ya cantoné en el cielo ese.

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La cantante canadiense Nelly Furtado habla tres idiomas: portugués, español e hindú. Además, sabe tocar el trombón. No te

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Ya estamos de vuelta por aquí en la programación de XFM, después de esta pausa comercial, exactamente a las 8 de la mañana con 4 minutos, ya con el respaldo de mis amigos de Torres Corso, Nissan Fresnillo, los únicos Nissan que vuelan. 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Por cierto, un rato más voy a pasar por una memoria USB que me encargaron para que grabara de música retro. Y pues le voy a un amigo que me la solicitó. 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Muchas gracias. También voy a mandar saludos para mis amigos de Lucy Multiservicio. 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Ah, una chulada. 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Uso para el compadrito, para Canito. ¿Cómo está mi Canito? Buenos días. Fuerte abrazo y bendecido día, porque no es lo mismo peces eróticos que exóticos, ¿eh? No es lo mismo, mi querido. Ahorita le pongo su rola de Lenny Kravitz, como no, con mucho gusto. Abrazos, amigo. Y muchas, muchas bendiciones. Tengo por este lado, dice, saludos para mi amiga, para mi sobrinita, Diana Félix Rodríguez. Abrazos. También quiero mandar un saludo especialmente para la enfermera Viri, que hoy está cumpliendo años. Y le mando un abrazo gigante. Viri, que cumples muchos años más. Solamente te he visto una vez en vivo a todo color, ya a través de redes sociales, pues aquí te observo. Y por aquí nos seguimos. Ya también sigue la programación de Despabilate. Gracias, Viri, que te la pases muy bien. No pediste canción, Viri. ¿Cuál quieres? Te vamos a papachar porque el día es su cumpleaños. Hola, enfermera. Abrazos. Siguen llegando mensajes por este lado. Un saludo para la señora Laura Elena, que pide una canción de Michael Jackson. Ahorita la vamos a programar. Dice, si no, me pone una de Polvo en el Viento. Un saludo para Reines, que anda en pena a camine y camine por toda la ciudad del mundo. Buenos días. Una canción de Metallica, la de Intercept Man. Escucho en Bodega Aurrerá de La Plateros. Atentamente el Charlie. Gracias. Por acá anda el pelmazo de saludos para toda la banda despabilada. Quiero una canción. Un saludo para Lala Gaitán. Ahí escuchan Plateritos de parte de Pepe. Aliviánate, Pepe, por favor, güey. Ya, güey. O sea, despierta, maestro. Despabilate. Buenos días. Ahorita es una canción de Steadman de David Bowie para. Dice, buena noche, muchas gracias. ¿De parte de quién? De Daniel Hernández. Daniel, gracias, buenos días, saludos. Carito, buenos días. Una canción de Israel que se llama Somewhere Over the Rainbow. Saludos para ti, todos los despabilados, muchas gracias. Saludos para nuestro amigo Chito, que es la canción de Burning Heart, de Survivor, para escucharla desde Zacatecas Capital, gracias. Buenos días, ¿cómo estás? Tendrás la canción de una canción de Carlos Santana, la de Elvis Weiss. Saludos a toda la raza que te escucha atentamente, Sergio. Ahorita checo esa canción. Nunca me la habían pedido, fíjate.

pero ahorita la buscamos. ¿Qué se ha visto en el mundo mundial, verdad? Esta canción, saludos para nuestra amiga Carla. Seguramente ya sus chilpayates están en la escuela. Viene Gabriel, se llama Mujer de Negro. Long Girl Woman in Black Dress. Es The Hollies. En la programación del 100.5. Él lo marca a las 8:08, temperatura 15 grados. Buenos días, una canción de I Don't Wanna Miss a Thing. Somos desde Calera, ya chambeando atentamente, Laura.

¿Qué onda, Garrita? Buenos días. A ver si nos puedes complacer con la rolita de El Cobarde del Condado. Aquí para los panaderos de La Tolosa, para el Soriano y para Martín Ramos. Y ya se la sabe, Garritas. ¡Fibra! ¡Fibra!

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1: Un saludo para el señor Canito, que ya se va al gym a ponerse mamás mamao. Y chale, saludo para toda la gente que escucha en Costa Canito y en el Camarón y Canito. 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Rico arte culinario del mar.

0: Cabrón.
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6: Gracias. Saludo para la licenciada en enfermería Viri, que está cumpliendo el día de hoy 47 años de edad. Muchas felicidades, Viri. Pásenla muy bien. Viri Martínez. 8:24 minutos. La magia de Abba Dancing Queen. 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
1: Venga, esta canción es de los 60s. Tal y como usted lo está escuchando, una canción viejísima. Esto para el señor Juan Carlos, que espero que esté escuchando su canción. Mira, hasta ahorita te tocó tú. Pasadita la media, no, güey. Se juntó la chamba bien bonito. Gracias, buenos días a todos por su preferencia, su audiencia. Mil gracias, Pontexa.

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larga lista de buenas canciones. Están programadas aquí esta mañana desde muy temprano. Gracias. Son exactamente las 8:38. Los viernes se junta muy bonito el trabajo. 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Buenos días, una canción de Gary Moore, Siempre Te Amaré, o una de Bonnie M en algún lugar del mundo. Pero es viernes, estás igual que el Pepe de Minera Saucito. Bueno, te vamos a poner la canción de... Ah, ok. Pensé que habías pedido la de Michael Jackson. Bueno, saludos para Vero Maldonado Luján. Gracias, Vero. Hola, mi gorrita. Bendecido día para ti. Y lo reescuchas. Un aplauso a Valeria, por favor. Un aplauso a Valeria, por favor. La canción de Journey. La de... Ay, jole. Ya pidieron a Journey. Amiga Luz Adriana. Perdón. Luz Adriana, ¿escucha dónde? ¿Dónde escuchas, Luz Adriana? Saludotes. Hay mensaje, buenos días. Sus para Liz, que está realizando las órdenes de trabajo. Coméntele que ya no se estrese, que le ponga más presión al son sobre su compañero, que está de flojo. Atentamente, Alan. ¿Qué está pasando ahí, eh? Buenos días, solo para la raza de Dux Control, que llevamos a camino al trabajo, en especial para el pésima. El pésima. Qué curioso este apodo, ¿verdad? Sí. Adiós. Vamos por acá a los saludos de Facebook, que también está la gente escribiendo con nosotros. Y dice Juan Espipala dice... Buenas y retro despabiladas para llegar a lunes. Si se pudiera una canción, la celo que explota. Otro, cabrón. A ver, Juan Espipala, si todos los días me escuchas, hoy es viernes retro, güey. Ha, you man, ha, you. Dice por acá, escuchan en Columnas del Padre, amigo, saludos. Saludos para Luz Adriana. Buenos días, amiga. Columnas del Padre, Zacatecas, ¿verdad? Esta canción ya no requiere y necesita presentación, ni quien la canta, ni nada. Es todo, todo, tontito. Pues un himno. Yadira. Ah, no, Yadira no. Lizania. Gracias, amiga. Saludotes.

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1: Sopra al Tony Jaime. Gracias por la paciencia, gracias por la espera, pero se juntó la chamba bien y bonito. Gracias, se llama Never Gonna Give You Up. Es Rick Astley. 8:47 minutos.

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17: Esta canción se llama Don't Stop Believing, es Journey. Solo para los exalumnos de la ETAM Víctor Rosales Zacatecas, generación 99-2002, de parte de El Chiquis. María, nuestra amiga que escucha en Zacatecas Capital, en Colinas del Padre. A Luz Adriana le saludamos también con mucho gusto. Saludos, amiga. Pues mira, es Journey y una buena canción. 6 minutos y las 9 de la mañana, Pontexa.

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1: No es cierto, no, sí, ya regreso de corte comercial. Más bien, sí, ya esta canción de los Pet Shop Boys titulada New York City Boy. Realmente para la gente de Calera se juntaron los paisanos. Todo para Noé y Víctor. De parte de su jefe, Mr. Hugo, son los Pet Shop Boys. 8:58.

0: 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Alejandra Sánchez Barrero, mejor conocida como Alessandra Rosaldo, antes de saltar a la fama con su grupo Sentidos Opuestos, hizo coros para varios artistas como Lucero y Caló.
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He regresado, gracias. Bueno, escuche usted el menú que tenemos. Viene Stevie Wonder, Phil Collins, Shania Twain, Bonnie Tyler, Metallica, Michael Jackson, Christopher Cross, David Bowie, Israel, Survivor. Y creo que hasta ahí llegó ya. A ver, ¿dónde me...? Creo que me falta una canción. A ver, no, permítanme. Sí, me falta, bueno. Creo que hasta ahí vamos a llegar con la programación, pero todo me faltaría Aerosmith. Y también Gary Moore. Pero vamos a ver qué es lo que dice el tiempo. Por el momento ya son las 9:10. Y voy a avanzarle. Voy a avanzarle. 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Gracias. Ya no hay saludos. Ya solamente saludos, si me están escuchando. Ya canciones no escucho, no tengo espacio, pero... Pero si tengo para saludos de ustedes, por favor, por favor. Señor Esquivel, escuchan Morelos, Zacatecas, es de la capital, pero...

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1: Esta canción se llama You'll Be in My Heart. Por acá, Ana Vázquez saluda a su pequeñita. Espero que todavía esté escuchando, lo dudo. Está cumpliendo años, Sofi. Felicidades. Son las 9:16.

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1: Son para Petty, que se puso nerviosa de su canción. Mira, Petty, desde la 1 de la mañana tengo mensajes. Desde las 4 de la mañana. 4 de la mañana. 5 de la mañana. Increíble, pero cierto. Shania Twain, man, I feel like a woman. 9:20.

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3: Un saludo para Jimmy Cakes, que su bueno, caligrafía no puede ser si su ortografía en inglés reprobada, mano. Yo también no soy un gabacho, pero quería esa canción y hasta ahorita me dijo. Se comunicó a las 7:15. Voy a las 7:15 de los que pidieron canciones, ¿eh? Dice Petty que si no tienen vida social. Es The Bad Touch, ese Blue Phone Gang. Conocido tema como la de los changuitos. La escuchas ahora en XFM en todas partes. Contexta, damas y caballeros. Muy buenos días, feliz fin de semana. Se fue la semana volando, cortita. Claudia Ramírez, ¿cómo estás? Saludos, buenos días. Sweat, baby, sexy.

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4: Super Juan, él trabaja en la empresa del pan del Osito y dice que puro XFM. Y bueno, pues le complazco al señor. Señor Juan, me dice que llegó a las 7:41 de la mañana. Total Eclipse of the Heart, Bonnie Tyler, que en paz descanse.

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1: Esto se llama Interset Man, es Metallica. Saludos para el señor Carlos. Él escucha por allá en Estados Unidos, de Bodega Aurrerá en Plateros. De la calle Plateros. Bueno. Buenos días, migarras, bendiciones, saludos desde la gente de Transportes Nájera, San Alto, Zacatecas, al Chucho de la vidrería de Fresnillo. Dígale que se reporte con usted. Acá la gente de Transportes de Adeudo. Un saludo para un caldito rock, un caldito loco. Ah, qué bueno. Ya no alcanzo canción, ya dejé como 20 canciones fuera, amigo. Discúlpeme, por favor. Mientras avanzo con Metallica. Interset Man, 9:41. Muy buenos días a todos, es fin de semana. Hay que pasarla bien y genial en XFM. ¡Pontexa!

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9: Bueno, pues hoy lamentablemente van a quedar miles y miles y miles de rolas fuera. Esta canción dedicada para la señora Laurelena Reynis es Michael Jackson, se llama Heal the World. 11 minutos y las 10 de la mañana. Señora Laurelena.

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1: Qué realidad, con eso me despido. Muchísimas gracias a todos y cada uno de ustedes por favor de su atención, de habernos acompañado. Señores, yo me escucho el próximo lunes a través de XFM. Soy Ernesto Vázquez, la voz más hermosa de la Estado de Zacatecas. Fue Viernes Reto. Gracias a todos, a todas. Esto fue una emisión más de XFM. Pontexa.
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1: 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Curiosidades de tus artistas favoritos. De pequeño, Liam Payne quería ser corredor olímpico y para ello se levantaba todos los días a las 5 de la mañana para correr 5 millas antes de ir a la escuela. Sin embargo, su objetivo cambió cuando fue rechazado por el mismo equipo olímpico.

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4: 10:34.

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0: 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Las curiosidades de tus artistas favoritos. Antes de ser cantante, Mariah Carey trabajó de camarera en un restaurante, donde consiguió una audición para hacer coros para la cantante Brenda K-Starr. Y esta fue quien le pasó su demo a Tommy Mottola. Una verdadera naranja mecánica.
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1: Muy buenos días, amigos del 100.5. Sean ustedes cordialmente bienvenidos a este su espacio favorito, el programa de la media mañana, Vibra Exa. Yo soy Majo Esparza y estoy muy contenta, sumamente alegre de compartir estos micrófonos con ustedes a través de la frecuencia naranja del 100.5. Recuerda que también nos puedes escuchar a través de b15.com.mx o descargando nuestra aplicación B15 Digital para que nos lleves ahora sí que al alcance de tu mano, en la palma de tu mano, en tu bolsillo, en tu bolsa, donde sea que guardes tu teléfono, ahí vamos nosotros en el 100.5. Un saludo muy especial para todos ustedes que ya escuchan la frecuencia naranja desde la mañana con el señor Ernesto Vázquez, así que bueno, vamos a seguir con la energía de viernes, porque ya viernes, gracias a Dios. Oigan, ayer decíamos, es que este jueves se siente diferente, pero ya lo bueno es que mañana viernes, así que este viernes se siente, el verdadero viernes es el día de hoy, 18 de septiembre del año 2026, ya vamos a más de la mitad del noveno mes del año. La verdad es que el tiempo se pasa demasiado rápido y con buena música, ni se diga. 20 grados centígrados es lo que nos regala el día de hoy el mineral. Amaneció fresco, amanece como con airecito, el clima está cambiando, pero igual lo seguimos disfrutando enormemente. Recuerda que tenemos dos números para que te comuniques con nosotros y así armar juntos la programación para este viernes de fiesta. Tú sabes que en las fiestas hay de todo. Hay canciones para llorar, para bailar, para cantar, para recordar. Así que bueno, pues mándame tu canción de fiesta favorita al 493-932-4868 o al número de WhatsApp 493-138-1005. Ahí tu canción favorita, tu infaltable de las fiestas para que empieces con todo el fin de semana. Así que bueno, yo te agradezco que iniciemos juntos este viernes, 7 minutos después de las 11 de la mañana. Vamos con algo de Ballesteros, Cantar en tu Boca, para iniciar con toda la vibra ya de fiesta, ya de fin de semana. Así que bueno, pues espero compartirte un poco de la alegría y de la euforia con la que llegué el día de hoy. Que tengas un excelente viernes. Comenzamos con Vibra.

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1: 35 minutos después de las 11 de la mañana, escuchamos por ahí a Kenia Oz con 5050, una de las canciones nuevas del artista sinaloense mexicana, Kenia Guadalupe. Kenia Guadalupe Flores Ozuna. Esta cantante, oigan, se metió recientemente en un y yo chismecito, ¿verdad? Se metió recientemente en un como ahí un medio problema con Belinda y Dana Paola, entre que sí, ella no es cantante y ella sí, que son cantantes consolidadas y demás. Y la verdad es que yo siento que ahorita hay gustos para absolutamente todos los géneros musicales, para todos los cantantes. Hay personas que los siguen, que los escuchan. Entonces ya el ponerse de que tú eres mejor cantante que yo siento que nadie debe de ponerse justamente en esa situación, porque cada quien tiene su estilo, o sea, cada quien hace cosas distintas y diferentes, pero ya si nos vamos a muy extremo, según yo, como maestra de canto, pues sí, la voz de Kenia Oz no tiene nada que ver con la de Dana Paola y con la de Belinda, y no tiene nada de malo. Kenia Oz tiene un estilo diferente, tiene un estilo como muy fresco, como muy, muy juvenil, y bueno, pues todas tienen el mérito de ser artistas, claro, porque aparte de cantar, bailan, dan show, se visten lindísimo, hacen redes sociales, o sea, todo es diferente. Y yo creo que ya cuando se metieron en la controversia de que si ella canta mejor, que quién canta mejor, yo siento que no hay discusión. La verdad es que aquí en Vibra Exa, y personalmente a mí también me gusta muchísimo Kenia Oz, pero también me gusta Dana Paola, me gusta Belinda, porque justamente queremos variarle, por eso escuchamos a los artistas, a los diferentes artistas. Si eso fuera, pues nomás escucharíamos uno, ¿verdad? Pero no, nos gusta la variedad, nos gusta la diferencia, nos gustan los estilos de música distintos, así que bueno, apoyar a todas las artistas, a todos los artistas, en especial si son tus favoritos, pide las canciones a través del WhatsApp del 493-138-1005, y aquí que quede muy claro, aquí somos 100% Keninis, ¿ok? Aquí somos Keninis y también somos Dana Paola y somos Belinda y somos Pepe Aguilar. Y hasta ahí, ¿eh? Y hasta ahí. Ahí le vamos a cortar porque luego imagínense, nos vamos a meter en controversia. Pero sí, definitivamente Kenia Oz se ha ganado su lugar. Se ha ganado su lugar entre los artistas más escuchados de México. Y eso no tiene, podrán decir lo que sea, pero cada quien se gana su lugar. Y Kenia Oz ha sabido ganarse su lugar con sus shows, sus giras. Y además tiene una marca de perfume, una marca de maquillaje. Es una artista y una empresaria que es digno de admirarse. Así que bueno, pues arriba la Kenini. Por cierto, un saludo para todos los Keninis del estado de Zacatecas que tuvieron recientemente bueno, no tan reciente, pero tuvieron un convivio con esto de Kenia Oz de su nuevo álbum. Así que bueno, pues espero que les haya ido súper bien. Ya tiene un ratillo que no se comunican los Kenini, les vamos a poner falta, pero escuchamos aquí a Kenia Oz con mucho gusto. Viene Luister y Manuel Turizo con Vulnerable. Es una canción nueva también aquí en Vibra Exa, en esta fiesta que estamos armando en este viernes 18, 39 minutos después de las 11 de la mañana. Recuerda no cambiarle de esta tu frecuencia favorita, la frecuencia naranja del 100.5.
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1: Por ahí escuchamos Rise Low, una canción muy ad hoc a lo del festival el día de hoy en SAC, ¿no? Dice, Majo, ¿me puedes poner la que sea de Julieta Venegas? Ya tengo aquí lista un clásico de Julieta Venegas, ya que mañana se presenta en la Feria Nacional de Zacatecas. ¿Cómo les fue ayer? ¿Cómo les fue ayer con la Corona del Rey? Oigan, la fiesta sigue y sigue. Iniciamos aquí en Fresnillo con la Feria de Fresnillo y luego la de Zacatecas. Total que ya tenemos todos los zacatecanos como un mes, ¿verdad? Un mes de fiestas. Dice, hoy es el Festival Electrónico Spectra. Me imagino que va a estar padrísimo. También será con... Bueno, sí con luces neón, pero ¿habrá algo? ¿Tienen como alguna vestimenta en específico? ¿Tienen que ir de tal color o maquillados? O así siento yo que esos festivales, esos espectáculos de música electrónica, esas reuniones, siento yo como que están padrísimas, como que ahí sí te desestresas así, padrísimo. Así que los que tengan la oportunidad de vivir este festival electrónico el día de hoy en la Feria Nacional de Zacatecas, vayan y disfrútenlo. Dice Majo, ¿cómo viste ayer la Casa de los Famosos con el duelo de Salvación y la llamada que recibió Mariana Ochoa con su hermano, que hasta Karina Torres le dijo cuñada a Mariana Ochoa? La verdad es que siempre que les hacen una llamada, que les hacen algo que tiene que ver con la familia, siento yo que es un gesto muy especial, porque ya lo había mencionado, o sea, ahí nos damos cuenta que sí son participantes, pero son humanos, extrañan su casa, extrañan su familia, extrañan sus cosas, su espacio, su privacidad. Entonces el hecho de que les recuerden del mundo de afuera que alguien los está viendo, que los están esperando, siento yo que es algo muy emotivo y que les da mucha pila para seguir ahí en el reality show, que la verdad pues sí, a veces tiene como todos sus momentos como pesaditos, pero pues es un espectáculo, ¿verdad? Es un espectáculo, es su trabajo, es un trabajo pues sí un poquillo difícil o un poquito que se sale de lo normal, pero la verdad es que sí, cuando hacen este tipo de llamadas siento yo que le dan mucha pila, le dan mucho ánimo a las personas que se encuentran ahí dentro. Dice, hola, buenos días, feliz viernes, escuchándote en Irapuato, Guanajuato. Muchas gracias, Víctor, por sintonizar el 100.5. Y me imagino que nos escuches a través de b15.com.mx, así que ya lo saben, como Víctor, si estás lejos del terruño, lejos de aquí en Fresnillo, Zacatecas, no te preocupes, lo único que tienes que hacer es buscarnos en tu navegador como b15.com.mx y buscar la transmisión, la señal en vivo de Exa 100.5, o si prefieres, más práctico y rápido, descarga nuestra aplicación de B15 Digital y ahí nos traerás a todos lados contigo. Dice, saludos Majo, que sea un excelente fin de semana con Dana, si se acaba el mundo. Ahorita viene entonces Julieta Venegas y luego viene Dana Paola con Si se acaba el mundo para cerrar este bloquecito de nuestra primera hora de programa, 7 minutos para las 12 del mediodía. No le cambies de la frecuencia naranja.

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Las curiosidades de tus artistas favoritos. El rey de la bachata, Romeo Santos, a la edad de 16 años, dejó la escuela para ser parte del grupo Aventura, grupo con el cual alcanzó los primeros puestos en rankings de América.

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1: Regresamos, amigos del 100.5, 25 minutos después de las 12 ya del mediodía. Continuamos con la programación en este viernes de fiesta, viernes 18 de septiembre. Dice, hola Majo, bonito día. Queremos mandar un saludo muy especial. A ver, vamos a mandar un saludo muy especial para Chapis, que es la patrona de Taquería Los Gordos, que ya está de manteles largos, hoy está cumpliendo años. Le mandamos un saludo muy especial de parte de todo el equipo de Exa 100.5. Gracias por sintonizarnos, gracias por tenernos a todo volumen ahí en Taquería Los Gordos. Le mandamos un saludo, un abrazo muy especial y le vamos a poner una canción muy, muy bonita para que se alegre en este día, que la pase increíble con sus seres queridos. Aparte, mire, le cayó en viernes para iniciar el fin de semana con todo, así que bueno, pues ahí esperamos la invitación a la fiesta. Viene Lazo con Ojos Marrones aquí a continuación en el 100.5. Feliz cumpleaños para Chapis.

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1: 12:40.
2: Bueno, ya.

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La cantante Belinda ha llenado 12 ocasiones el Auditorio Nacional.

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0: Un aplauso para Pablo Alborán.
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2: Amigos, hemos tenido mucha variedad en este viernes de fiesta. Nos gusta la música tranquila, la música para bailar, la música para cantar. Y ya saben que en las fiestas hay música de absolutamente todo y es lo que tenemos aquí en Exa 100.5. 10 minutos después de la 1 de la tarde nos dicen acá, para Chapis la canción de Un Amigo es una Luz de Enanitos Verdes. Ahorita la buscamos para programarla aquí en el 100.5. Amigos, otra canción que definitivamente nos sube la vibra a tope es Golden de Hendrix y Adrinuna. La verdad es que esta canción, ¿se acuerdan que estaba en el top 50 en las primeras 10 canciones, las más escuchadas, las más famosas? Bueno, pues esta canción se hizo viralísima y yo creo que es una de las que no puede faltar en ninguna fiesta. Viene Golden a continuación aquí y con esta canción siempre me acuerdo de Philly, así que Philly, si estás escuchando el 100.5, te mando un saludo y un abrazo muy especial. Gracias por sintonizar siempre la frecuencia naranja de Exa FM.

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1: La hora del día, 1:23 de la tarde, en este viernes de fiesta, escuchamos por ahí a J Balvin. La verdad es que esta canción, ¿cuánto hace que no escuchaban esta canción? Yo creo que es una de las canciones de pandemia que 100% ponían en los antros. Ahora ya no se dice antro, ahora creo que ya se dice tal cual el nombre del lugar, pero esa era una canción que sonó mucho, mucho en los antros. Mi generación de la uni la bailó, la bailamos hasta que se rayó la canción de tanto que la ponían. Oigan, amigos, no encontré, seguramente sí está, pero no encontré la canción que me pidieron de Enanitos Verdes, de Un Amigo Es Una Luz, pero encontré una que dice Luz de Día. Entonces, ¿qué les parece si pasamos a escuchar Enanitos Verdes con Luz de Día? Y también vamos a mandar un saludo, vamos a armar el bloquecito musical de una vez. Quiero mandar un saludo muy especial para todos los Keninis del estado de Zacatecas, a todo su equipo que está detrás de las redes sociales. Vamos a escuchar Malas Mañas de Kenia Oz y Javi, unos artistas que se juntaron y hicieron una canción bastante buena, pegajosa, esas canciones que no te cansas de escuchar. Y bueno, pues también un saludo muy especial para el presidente del fan club de Zacatecas, Iván Ramírez, que escuchan el 100.5. Aquí disfrutamos las canciones de Kenia Oz a todo volumen. Entonces, bueno, pues el siguiente bloquecito musical, Enanitos Verdes con Luz de Día de Kenia Oz y Javi con Malas Mañas. Aquí la estás escuchando en la frecuencia naranja del 100.5. Y recuerda que estamos iniciando el fin de semana con todo, viernes de fiesta, nada más y nada menos que aquí en XFM.

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1: 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María Barracuda, cantante del grupo mexicano de Pop Hot Dog, estudió la carrera de Ciencias de la Comunicación y en solitario cuenta con 2 discos. 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
1: Estamos de regreso, Vibra Exa, 1:37 de la tarde. Acabamos de escuchar a Kenia Oz y a Javi con Malas Mañas, esta canción. Les digo que a mí se me hace padrísimo cuando mezclan las voces, los estilos. Así que bueno, pues sale una mezcla muy, muy cool, una música que nos gusta. Les digo que cuando estamos acostumbrados a escuchar siempre lo mismo, llega un punto en el que te aburres. Entonces, cuando hacen estas colaboraciones tan interesantes, estas colaboraciones que no te imaginas, dices como de, ok, necesitábamos frescura en la música. Agradecemos infinitamente que se hayan juntado para hacer esta magnífica canción. 23 grados centígrados, oigan, ya se empieza a sentir un poquito más el clima más soleado, sigue estando igual pues ahí nublado, pero está fresquecillo, por si sí o por si no usted carga una chamarra, es mejor traer la chamarra en el coche y no tener que usarla, no tener que sacarla, a traer un frillazo y pues ¿qué? Pues vámonos a la casa, no, o vamos y a comprar una chamarra, ¿verdad? Ya si andamos en días de quincena, pues todo está barato, en la quincena todo está barato. 1:38 de la tarde vamos a escuchar algo de Playa Limbo, esto es El Eco de Tu Voz, infaltable también en las fiestas. No me dejarán mentir que esta es una canción de karaoke desgarrador, peor si anda por ahí un amigo, una amiga dolida. Estas canciones se cantan ahora sí que a todo volumen, con el volumen al 100.5 vamos con Playa Limbo, esto es El Eco de Tu Voz. Yes.

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1: Acabamos de escuchar a Farruko con la canción Madrid. Esta canción se fue hasta Cañitas de Felipe Pescador Zacatecas. Con un saludo muy especial para Lucía Moreira de parte de José Moreno. Gracias por siempre sintonizar el 100.5. Y amigos, ¿qué creen? ¿Qué creen? Se nos terminó el tiempo. Gracias a todos los que se comunicaron conmigo el día de hoy y a los que se comunicaron durante el resto de la semana, durante lo que fue, perdón, la semana. Gracias por siempre estar al pendiente de la programación del 100.5. Yo soy Majo Esparza y me despido de ustedes, no sin antes decirles unas dos, tres cosillas. Primero que nada, que sigan teniendo un excelente viernes, que tengan un muy buen inicio de fin de semana, que descansen, que salgan, que sean productivos, que lo ahora sí que hagan de su fin de semana su lugar seguro en estos días. Ya tuvimos por ahí un día de puente, pero no se siente igual que descansar el sábado, descansar el domingo. Así que bueno, ustedes y yo tenemos una cita el lunes a las 11 de la mañana en Vibra Exa de lunes, un refresh. Vamos a tener por ahí unos estrenos. Va a estar interesante. Yo te recomiendo que te quedes en la programación del 100.5. Recuerda que a las 5 de la tarde llega mi compañera Jessie del Carmen con la sobremexa. Si te vas de fiesta este fin de semana, recuerda que el que maneja no toma y el que toma no maneja absolutamente ni un kilómetro, ni un metro, ni nada. Cuídense ustedes y cuiden a todos los demás y también a todos los que van en el automóvil, así que hay que ser responsables. Somos adultos, podemos salir de fiesta responsablemente, aunque bueno, pues si somos adultos ya agarramos la fiesta por ahí de las 5 de la tarde para dormirnos temprano, ¿verdad? Bueno, que sigan teniendo un excelente fin de semana. Gracias por escuchar la programación del 100.5, por sintonizar XFM. Vamos a cerrar con Don Omar, con nuestra canción segura de los viernes para cerrar la fiesta y que se quede la vibra al 100.5. Nos escuchamos en la siguiente emisión de Vibra Exa. Cuídense mucho, nos escuchamos en la próxima.

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0: 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Las curiosidades de tus artistas favoritos. Cuando era adolescente, Alejandra Guzmán fue invitada a pertenecer al grupo Flans, pero su mamá no le dio permiso, pues no quería que descuidara sus estudios.
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1: 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Las curiosidades de tus artistas favoritos. Antes de hacerse llamar Lenny Kravitz, el cantante usaba el sobrenombre de Romeo Blue. Esto por su gran admiración al cantante Prince.

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0: 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Las curiosidades de tus artistas favoritos. Beyoncé es considerada la mujer con más nominaciones al premio Grammy con

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Las curiosidades de tus artistas favoritos. Simón Mejía, integrante del grupo colombiano Bomba Estéreo, antes de entrar a la agrupación hacía documentales y está graduado como publicista, además de que llegó a tener una empresa de mochilas y trajes de baño.

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Arrancamos la sobremesa del día de hoy. ¿Cómo están? 5:05 de la tarde. Van a decir, esta mija, ¿por qué se escucha tan así, tan hueca? Ahorita soluciono mi fondo, ¿saben? Ahorita lo soluciono. El chiste es que yo ya quería entrar a decirles buenas tardes. Que yo espero que me hayan extrañado, porque fueron días de descanso. No tan de descanso. Al rato les cuento mis aventuras. Es una realidad. Pero eso viene más adelante. Yo espero que estén muy bien. Soy Jessy del Carmen. Esto es La Sobremexa. Voy a estar con ustedes hasta las 7 de la tarde, ya lo saben. Así que ya, comuníquense. 493-138-105. 493-138-1005. El número de WhatsApp, línea naranja, 493-93-248-68. Facebook, X, Instagram, TikTok, nuestras redes sociales oficiales, estamos como Extra Zacatecas, síguenos, no te pierdas nada, nada del contenido que tenemos solamente y exclusivamente para ti, seguidor de Extra Zacatecas, así que síguenos, por favor. Y también estoy al pendiente de tus mensajes, obviamente. ¿Llueve en el mineral de Fresnillo, Zacatecas? Sí, sí hay lluvia, un poco. Vamos a seguir checando cómo se pone el clima más adelante, porque luego yo les digo, va a llover y capaz que de repente, pum, se abre el cielo, a cielo azul, cielo nublado, cielo de mis pensamientos. No, esa es una canción. No, de repente se pone el cielo azul con sol, o les digo, no, ahorita en un momento más vamos a tener un cielo despejado, pero de repente, pum, sigue nublado y llueve a cántaros. Mejor ya no les digo y más al ratito checamos el estado del tiempo en la página meteorológica. Pero eso, pues más adelante con toda la información que tengo para ti el día de hoy. Así que sigue en sintonía del 100.5, es La Sobremexa, soy Jessy del Carmen, a través de la frecuencia del 100.5.

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5: Regresamos a la Sobremexa. Y yo, yo ¿qué les digo? ¿Qué les digo, caray? 5:18 de este 18 de diciembre. Su tía, 18 de septiembre, yo ya me quiero ir a Navidad. Ya estuvo, ya. Yo que les decía que no quería que el tiempo pasara tan rápido. Yo que les decía que yo solo quería que todo transcurriera lento. No, ya estuvo, ya. O sea, septiembre nos puso 18 días en un parpadeo. En un parpadeo, eso es real. Pero no manchen, o sea, no lo recomiendo, pecas, esto está muy fuerte de que pasen el día, los días así. Oiga, pero X, gracias por comunicarse conmigo, por decirme que me extrañaron. Yo también los extrañé, debo ser sincera, yo también los extrañé. Y sé que el día de ayer ya tuve que estar aquí con ustedes en cabina, pero pero aprovecho justo para mandarle un saludo a mi mami bella, porque no se ha sentido muy bien. Entonces, causas de fuerza mayor, les repito, el día de ayer estuvimos al pendiente de que todo transcurriera normal. Ha sido una semana complicada para mi mamá y una semana complicada. Y también para mi papá, déjenme les digo. ¿No les pasa que llega un momento de la vida como hijos que dices, tengo ya que cuidar a mis papás? O sea, sí, estar al pendiente de ellos de todo a todo. Porque llega un punto en la vida en donde se vuelven más vulnerables nuestros papás, ¿sí o no? Piénsenlo unos segundos. Se vuelven más vulnerables y es ahí donde nosotros entramos al quite para procurar que todo esté bien. O sea, yo muchas veces, siempre lo voy a decir, mis papás son los adultos premium de mi vida. Ellos saben, o sea, ellos saben qué hacer. Ellos saben cómo solucionarlo todo, pero hay veces que pues hay que entrarle al quite y ayudarles nosotros a ellos. Ay, hasta me sentí diferente. ¿Qué chafa soy? ¿Qué locutorcilla tan chafa soy que cuando no tengo fondo, como que no? Que como que no me hallo. Así estaba yo. Y hasta yo sentí que mi timbre cambió, pero bueno, en fin, aquí estamos. ¡Saludos a los traqueros! ¡Saludos para ustedes que andan escuchándonos desde las Oklahomas! También me están pidiendo por acá algo de Olivia Dean. Escuchar a Olivia Dean es ponerse de buenas automáticamente. Eso es una realidad, sí. Ponerse de buenas automáticamente. Así que ya viene más adelante algo de Olivia Dean. Andan muy románticos, hombre. Los traqueros me pidieron a Rayleigh Barba con Amor del Bueno. Saludos para ustedes, para Julio, para Pepe, para Jeffrey, para Gabriel. Saludos para ustedes, chicos. Y también a la comunidad que se sigue haciendo de la Sobremexa. A la señora Adela le saludamos a ella y a su esposo con mucho respeto. A la señora Laurelena, que también se acuerda a los traqueros. Hacemos una comunidad bien padre, eso, y eso es bonito, y eso está bien. Así quiero que sigamos, hombre, así quiero que sigan siguiendo las cosas. Y pues nada, gracias por estar aquí conmigo, pues bastante tiempo. Fíjense que me puse un poquito, digámoslo, sentimental. En agosto cumplimos dos años al aire con la Sobremexa. Pero de la aventura locutoresca en mi vida, cuando comenzó, casi voy a cumplir 5 años de haber comenzado esto de la locución. Y sí me sorprendí que es, wow, pasa el tiempo muy rápido. Pero bueno, platicamos más adelante de eso. Platicamos al ratito. Oigan, ¿no están cansados ya de la IA? Es que me topé una página donde está ya como que muy saturada. Y luego se nota cuando es algo hecho con IA. Porque hay cosas que ni se notan. Hay cosas que dices, yo ya dudo si es cierto o no. Pero hay cosas que sí se ven así bien IA-escas, que dijéramos. Un saludo al doctor Gustavo Débora, que hoy platicamos respecto a la IA. Él tenía muchas cosas que decir y dijo que al menos a nosotros los locutores nunca nos iba a poder sustituir, porque no hay nada como nuestras melodiosas voces. O sea, no se van a poder igualar. Un saludo al señor Gustavo Débora, al doctor cronista de la ciudad. Vámonos con música. Llegamos con Rayleigh Barba. Esto es Amor del Bueno. No le cambien. Sigan en sintonía del 100.5, 5:23. Estoy contigo hasta las 7. Estamos comenzando, básicamente. Es la Sobremexa a través del 100.5.

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2: 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Curiosidades de tus artistas favoritos. Curtis James Jackson, mejor conocido como 50 Cent, se crió en el condado de Queens, en Nueva York. Sobrevivió de 9

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Las curiosidades de tus artistas favoritos. Caifanes fue el primer grupo de rock mexicano en participar en un show acústico para el canal MTV Unplugged. El CD nunca salió a la venta. Hablamos el mismo idioma que tú.

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